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0: ¡Ay, tío! La tenías guardada esa,
1: ¿eh? ¡Hola, tío, tío! ¡Buenas tardes, tío!
0: ¿Qué
1: con el tío, con el tío Abel todo el día, el locutor número uno, no, hombre, uno, uno, de Baja California.
0: Ni locutor soy.
1: Tío, mando una muchas bendiciones, tío, apúntame las promos, tío.
0: Gracias.
1: El mundo acá están, los saquitos de pescado, ay, de González,
0: ay,
1: acá, el Jucayuco,
0: todas.
1: El Grandeado, Malecón.
0: Y las tres todas.
1: AL, Grupo EP, los boletitos del Cinépolis.
0: También,
1: tío, aquí, grande, el papichulo, el Didi. Ponme la canción que dice más o menos así, imagínate.
0: ¿Cómo?
1: ¿Por qué me dejaste si tanto te quería?
0: Ándale. ¿Por qué me dejaste, pues, si tanto te quería yo, pues? ¿No hubieras dejado ya todo el mundo contento, a gusto, va? Pues sí. Así lo dejó, pues no.
2: Buenas tardes.
0: Tío. Hola, buenas.
2: Aquí su sobrina Leticia.
0: ¿Qué onda, Leti? ¿Cómo andas?
2: Miércoles, ombligo de semana.
0: Eso.
2: Para que me anote a todas las promociones.
0: Claro.
2: Que tenga.
0: ¿Cuál?
2: Acatlán, Juan el Pescador. Y sobre todo para que le mande saludos también a los abuelos Pato.
0: Cuac, cuac.
2: Saludos, tío.
0: Cuac, cuac. A los hornos patos, cuac, cuac, para que no se hagan así, cuac, cuac, para que no se hagan patos también, pues, también se hacen patos esos, ajá. Abuelos patos, cuac, cuac, cuac, cuac, cuac, cuac, cuac, cuac.
3: Bonita tarde de miércoles.
0: ¿Qué vale?
3: Una agradable cerveza, ¿cómo no?
0: Hombre, bien helada.
3: Tío, apúntame en todas las promociones, muy claro. En especial, los mejores tacos de Mexicali, tío.
0: ¿Cuáles, cuáles?
3: Acatlán. ¿Cómo no? Con el señor González.
0: González.
3: Lázaro Cárdenas, a la altura de Villa Fontana.
0: Exactamente, ahí es.
3: Y hoy creo que es 2x1, ¿eh?
0: Ándale, de 9 a 10.
3: Por favor, una canción de Sergio Vega.
0: ¿Cuál?
3: Sergio Vega.
0: ¿Cuál?
3: ¿Quién es usted?
0: ¿Quién es?
3: Está muy suave esa.
0: Yo soy el tío, ¿y tú? ¿Quién eres?
3: Puede una con Julio Iglesias.
0: ¿Cuál?
3: Con la misma piedra.
0: Ándale.
3: Gracias, tío, excelente tarde. Hay que sacar la basura el día de hoy.
0: Dijeroncito,
3: miércoles.
0: Dijeroncito. Tío, hay que sacar la basura. Dice el loncito luego, luego, ¿eh? Ese loncito se acomoda para todos, luego, luego, loncito. Cómo no. Saludos a loncito, ¿dónde andas?
4: Hola, hola, tío Abel, muy buenas tardes.
0: Buenas tardes.
4: Sobrina Gaby.
0: ¿Qué onda, Gaby?
4: ¿Me puedes anotar, por favor, sí, en todas las promos?
0: Claro.
4: En la Casa del Zarandeado, ajá. Juan el Pescador, sí. Los riquísimos y únicos tacos que son de Acatlán. Ah,
0: dale.
4: Pancita House.
0: Uy, todas.
4: Botanero.
0: Todas las traes. Ajá.
4: Tacos de Pescado González.
0: También.
4: Gracias, tío. Feliz
0: ¿a ti?
4: Miércoles.
0: Ah, sí.
4: Tío, una cancioncita con los Jonix, por favor.
0: ¿Cuál?
4: Lástima de amor.
0: Dale.
4: Gracias.
0: ¿Lástima o lástima de amor? No, sí, lástima, lástima. Lástima, ti, tiki, tiki, tiki, tiki, tiki. Así va, ¿no? Ti, tiki, tiki, tiki, tiki, tiki. Falta más mensajes y no te hagas pato. ¿Dónde los dejaste? Sácalos todos, sí, sácalos todos. Ay, hasta acá están. Faltan un chorro de mensajes, tío. No te hagas cuac, cuac, tío. Ponlos todos, todos. Te está haciendo pato, tío.
2: ¿Me puedes poner una canción?
0: ¿Cuál?
2: Aguanta corazón, por favor.
0: ¿La de Maná?
2: Sí, anótame en todas las promos, tío.
0: A
2: los
0: ver.
2: Mejores tacos de Mexicali, tío. ¿Cuáles son?
0: Acatlán.
2: Todos los que tengas. Me pone pescador en todo, tío.
0: Oye, gracias, ¿la quieres?
2: Por la San Pelo, más o menos de tráfico y el carro marca 42 grados, tío.
0: Uy, 42.
2: Ahí luego nos vemos. Saludos.
0: ¿Esa de Aguanta corazón es con Maná o es con Caifanes, eh? Pues nomás de con quiénes si la ponemos, claro. Sí, nos la aventamos, ¿cómo no? O con el Chente, también la tenemos esa. No, la ponemos con Maná ahorita. Maná, maná, pa, ti, ti, ti. Maná, maná, pa, ti, ti. El Aguanta corazón con el Maná, imagínate. Qué rolas, tío.

0: y la sobrina se pasó.
1: ¡Ea! ¡Ea!
0: ¿Cómo se llama esta rola, tío? Yolanda. Dale, como siempre. ¿Dónde estás? ¿Dónde estás?

Pues está o en el Acatlán de Juárez comiendo tacos o una rica especialidad. Ahí está Yolanda, claro. ¿Qué pudiera estar comiendo a esta hora? A las 5:20. Bueno, yo me estaría comiendo una señora papa. Ay, la señora papa, qué rica está. Te ponen tostaditas de maíz que para que lo embarres de papa. Pero yo me como la tostadita de maíz con los frijoles puercos que están. Los embarros de frijoles puercos están deliciosos, tío, deliciosos. Bueno, toda la señora papa está bien rica. Independencia y Villahermosa en La Nueva Esperanza. Otra especialidad, el California Taco, tío, qué rico. Y adentro le ponen queso fundido, tío. Qué delicia, la verdad, ¿eh? Uh-huh. Y además tenemos un rico aire acondicionado que ni cuenta te das que afuera está haciendo un calorón del diablo. No, ni cuenta. Es Acatlán de Juárez. Me can-

0: soy el juguete,
1: hoy eres tú. ¿Lo escuchaste, campeón? ¿Lo escuchaste cuando dijo, hoy el juguete eres tú?
0: ¡Ea! ¡Ea! ¡Ea!
1: La güerita, la regia, claro, regia 100%, ¿cómo no? Muy brava, sí, cómo no. Pues se defiende, se defiende.

tropezaste con la misma piedra y uno sigue sin entender. También medio, ay, tío, no entiendes, tío, pues no. Hasta mañana, ¿eh? Hace mala rola, ¿eh? Todos nos vamos, no, no, no. Hace mala canción.

0: tal vez te quedarás. Tal vez te quedarás. Bueno, si ese Juan el Pescador en La Rumorosa, con el hola Beto, sí, sí me quedo, como no, claro. Hasta el momento me rica langosta. Hoy la charola para tres personas, tío. Ahí dejo el pescador. O la promo de los tacos de pescado empanizado, 2x1 el día de hoy. Ahí sí me quedo con hola Beto en Juan el Pescador en La Rumorosa.
1: ¿Qué onda, tío?
0: ¿Qué volé?
1: Buenas tardes, ¿cómo anda? ¿Cómo
0: bien,
1: anda, tío?
0: Bien, gracias a Dios, bien.
1: Saludos.
0: Sí, cómo no.
1: Una canción, tío.
0: A ver, ¿cuál?
1: La célula que explota, tío.
0: ¿Con el Chente o con los invasores?
1: Que apunte para todas las promos, tío.
0: ¿Todas las promos quieres?
1: Buena tarde, tío.
0: Gracias. Oye, pero no me dijiste con quién. ¿Con el Chente? ¿Lo ponemos con Vicente Fernández? ¿Con los invasores de Nuevo León? ¿O con don Ramón Ayala también? Sí. Y sus bravos del norte. No, también lo tenemos con el Rigo Tobar, ¿va? Sí, está con el Rigo Tobar, claro. ¿Cómo no? ¿Cuál canción me dijiste, Sonia? Ya me hice bolas con el Chente de los invasores. Ya me hice bolas. No supe ni con quién fue. Bueno, ni cuál fue, la verdad. A ver si me acuerdo qué canción era, ¿eh? A ver si me acuerdo.

201-1499. Sobrinos, tengan mucha precaución con los temblores, con los sismos, mucho. Hubo un encambre el fin de semana, entre 250 y 300 temblores, entre el Valle Imperial y Mexicali. Son bastantes, es un enjambre muy, muy grande. Hay que estar precavidos a esto. Instrucciones que nos dé la autoridad, por favor, que ustedes ya saben cuáles son. Así que les encargamos mucho, Sismos, por favor. Tengan mucha, mucha precaución.

que a poco ya nos vamos. ¿Ya es hora? Qué rápido, tío. Y con las buenas rolas nos vamos. Muchísimas gracias. Cuídense mucho. Bendiciones. Gracias.

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2: Un custodio del penal de El Hongo en Tecate fue sorprendido el martes por la noche cuando intentaba introducir droga y teléfonos celulares al centro de reclusión. Tras ser detectado, quedó detenido y cuando era trasladado a las instalaciones de la Fiscalía General de la República en Tijuana, el carro oficial fue atacado a balazos y resultaron lesionados dos elementos de custodia, aunque se reportaron fuera de peligro. La Comisión Estatal del Sistema Penitenciario informó que la investigación del caso se turnó a la Fiscalía General del Estado y también de la República.
3: Informó para Nuestras Noticias Erika Gallego.
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3: Los apagones de energía eléctrica ya se presentan en varias colonias de la ciudad y los directivos de la CFE reconocen ante la Canacintra que estos van a continuar. Teresa Babún, presidenta del organismo empresarial, indicó que aunque la Comisión Federal de Electricidad le refiere inversión en infraestructura, consideró que esto todavía no alcanza a solucionar la problemática que se traduce en afectaciones económicas y hasta riesgo a la salud con las temperaturas que alcanza Mexicali en el verano.
4: Son apagones que nos traen atrasos económicos, tanto en nuestros hogares como en las empresas, porque una interrupción de luz nos trae pérdidas, definitivamente nos trae pérdidas. Y en nuestros hogares, pues hasta puede haber golpes de calor. Eso no lo podemos quitar. Hemos estado con el director de la CFE, nos ha dado muy buenas respuestas. Sin embargo, con lo que comentas de que sí va a haber, de que sí ya no va a haber, palabras del director, va a seguir habiendo interrupciones de luz. Tenemos plantas, falta distribución, nos comenta que están reemplazando postes que ya tienen muy baja calidad o su vida útil ya fue lo suficiente. Están haciendo, en el mes de mayo van a hacer el cambio de 6,000 postes de luz. Sin embargo, a pesar de que podemos escuchar, ay, 6,000 postes de luz, wow, qué bueno, pues sí, pero no es ni la mitad de lo que necesitamos.
3: Informó para Nuestras Noticias Erika Gallego.
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2: Estas son nuestras noticias en el mundo. 1. Donald Trump llegó hoy a Beijing para una visita diplomática de alto impacto con China. En medio de tensiones económicas y comerciales, la visita está generando expectativa mundial porque podría mover temas de comercio, petróleo y relaciones internacionales entre las dos potencias. 2. Había dudas sobre quién presentaría los 99 premios de las Academias de las Artes y las Ciencias Cinematográficas de Estados Unidos, pero este martes, 10 meses después antes de que tengan lugar, ha sido finalmente despejada la duda. Será Conan O'Brien, por tercera vez consecutiva. 3. Astrónomos y fans del espacio andan emocionados porque mayo es el mejor momento para observar el famoso cúmulo estelar M13, conocido como el Gran Cúmulo de Hércules. Dicen que con binoculares sencillos ya se alcanza a ver una bola brillante formada por cientos de miles de estrellas. Básicamente, el universo presumiendo su colección premium. ¿Quieres saber más noticias? Síguenos en redes sociales. Nuestras noticias Radiorama en Facebook. Y a mí me encuentras como Tavo Montinola en Instagram. Yo soy Tavo Montinola para Radiorama Mexicali.
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3: Residentes de al menos 10 colonias de Mexicali hicieron un llamado a las autoridades municipales para que se evite la instalación de comercios en zonas residenciales. Patricia Avilés, integrante de esta organización vecinal, dijo que son varias las afectaciones que enfrentan tras la conversión de los permisos de uso de suelo en comerciales que pasan a actividades económicas en zonas habitacionales.
4: Porque así como es el ruido, así son los talleres mecánicos mal acomodados, son las cafeterías, los restaurantes, los salones de belleza, cantinas artesanales. Hay tantas cosas que están mal ubicadas. No es que estén mal, es parte de nuestro desarrollo, es parte del crecimiento de la ciudad. Pero sí creemos que tener, no sé, un lugar, no quiero decir nombres, ¿verdad? Pero una esquina donde desde la mañana venden cerveza y cigarros, esto también nos está propiciando que nuestros hijos, nuestros niños, pues estén ahí inmersos, ¿no? Cuando ahí debe de estar estacionada tal vez unos abarrotes, una tienda que dé servicio a la comunidad, no a los borrachos de la cuadra.
3: Informó para Nuestras Noticias Erika Gallego.
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3: Estas son nuestras noticias en el mundo. 1. Donald Trump llegó hoy a Beijing para una visita diplomática de alto impacto con China. En medio de tensiones económicas y comerciales, la visita está generando expectativa mundial porque podría mover temas de comercio, petróleo y relaciones internacionales entre las dos potencias. 2. Había dudas sobre quién presentaría los 99 premios de las Academias de las Artes y las Ciencias Cinematográficas de Estados Unidos, pero este martes, 10 meses después antes de que tengan lugar, ha sido finalmente despejada la duda. Será Conan O'Brien, por tercera vez consecutiva. 3. Astrónomos y fans del espacio andan emocionados porque mayo es el mejor momento para observar el famoso cúmulo estelar M13, conocido como el Gran Cúmulo de Hércules. Dicen que con binoculares sencillos ya se alcanza a ver una bola brillante formada por cientos de miles de estrellas. Básicamente, el universo presumiendo su colección premium. ¿Quieres saber más noticias? 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Y a mí me encuentras como Tavo Montinola en Instagram. Yo soy Tavo Montinola para Radiorama Mexicali.
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las paredes como tú los colocaste. Tus sandalias están en su lugar y hasta tu bata de baño está donde la pusiste tú. Lo único que ha cambiado es el espejo. Ahora, cada vez que lo veo, me refleja una figura con unas sombras profundas bajo mis ojos y unas arrugas que empiezan a amenazar mi rostro.

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1: Estas son nuestras noticias en el mundo. 1. Donald Trump llegó hoy a Beijing para una visita diplomática de alto impacto con China. En medio de tensiones económicas y comerciales, la visita está generando expectativa mundial porque podría mover temas de comercio, petróleo y relaciones internacionales entre las dos potencias. 2. Había dudas sobre quién presentaría los 99 premios de las Academias de las Artes y las Ciencias Cinematográficas de Estados Unidos, pero este martes, 10 meses después antes de que tengan lugar, ha sido finalmente despejada la duda. Será Conan O'Brien, por tercera vez consecutiva. 3. Astrónomos y fans del espacio andan emocionados porque mayo es el mejor momento para observar el famoso cúmulo estelar M13, conocido como el Gran Cúmulo de Hércules. Dicen que con binoculares sencillos ya se alcanza a ver una bola brillante formada por cientos de miles de estrellas. Básicamente, el universo presumiendo su colección premium. ¿Quieres saber más noticias? 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Y a mí me encuentras como Tavo Montinola en Instagram. Yo soy Tavo Montinola para Radiorama Mexicali.
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3: La limpieza en los pisos y superficies de nuestra casa, taller, oficina o negocio es crucial para un ambiente saludable, seguro y adicionalmente proyecta una imagen positiva. Por eso te brindaremos la tecnología doméstica Profeco para hacer tu propio limpiador para pisos y superficies.
2: Además, la Profeco te brinda información sobre tus derechos en el caso de que, por alguna razón, ya no puedas seguir pagando la escuela de tu hija o hijo.
3: Iniciemos.
2: Revista del Consumidor.
3: ¿Sabes por qué es importante mantener limpios tus espacios?
2: La limpieza de pisos y superficies es muy necesaria, y no solo por higiene y salud. Cuando limpias los espacios, previenes la propagación de enfermedades, reduces alergias, pero también mejoras la apariencia general de tu entorno. La limpieza de pisos y superficies no solo es cuestión de aseo superficial, sino que es esencial para mantener la salud, la seguridad y el bienestar de tu familia, sobre todo en niños y personas mayores, ya que con suelos limpios y ordenados se reduce el riesgo de resbalones, caídas y tropiezos.
3: Para facilitar la limpieza de esos pisos y superficies que acumulan polvo, suciedad y otras partículas, el Laboratorio Nacional de Protección al Consumidor nos comparte una receta de tecnología doméstica de limpiador de pisos y superficies. Conozcamos el procedimiento.
4: Revista del Consumidor.
2: Todos los ingredientes de esta tecnología doméstica los puedes encontrar en droguerías. Necesitarás 900 mililitros de agua purificada, 2 cucharadas de triatanolamina, 1 cucharadita de esencia de tu preferencia y 4 cucharadas de lauril sulfato de sodio, 75 mililitros de etanol, 1 pizca de colorante vegetal de tu preferencia, 3 cuartos de cucharada de triclosán. El triclosán es un compuesto químico que actúa como un agente antimicrobiano de amplio espectro. Su función principal es inhibir o prevenir el crecimiento de bacterias, hongos y algunos protozoos. Por lo tanto, ayuda a prevenir infecciones al evitar la proliferación de bacterias. Los utensilios son un tazón de vidrio de 2 litros, un recipiente pequeño de vidrio, un batidor de globo, una cuchara sopera, una cuchara cafetera, una taza medidora, un par de guantes de látex y un cubrebocas. Un recipiente de plástico con boca ancha de 1 litro para almacenar nuestro limpiador.
3: Para empezar con el procedimiento, colócate el cubrebocas y los guantes de látex. Ahora sí, hagamos una mezcla. En el tazón coloca el agua purificada, la tietranolamina y disuelve con ayuda del batidor. Una vez disuelto, agrega el lauril sulfato de sodio y la esencia de lavanda. Integra y reserva. En el recipiente pequeño vacía el etanol y el triclosán. Apóyate de una cuchara para disolver muy bien. Una vez que tengas esa mezcla, vacíala en el recipiente grande. Por último, agrega el colorante vegetal y sigue revolviendo hasta incorporar perfectamente. Déjalo reposar unos minutos y envasa lentamente el limpiador en el recipiente de plástico para evitar hacer espuma y se derrame. Ciérralo muy bien y no olvides etiquetarlo. Guarda tu limpiador en un lugar fresco y seco.
4: Revista del Consumidor.
2: Antes de usarlo, agítalo por unos segundos. Para limpiar superficies, diluye 50 mililitros en 1 litro de agua. Para limpiar pisos, diluye 100 mililitros en 3 litros de agua.
3: Esta tecnología doméstica rinde para 1 litro. tiene un costo promedio de 34 pesos y cuenta con una caducidad de un año.
2: Si quieres ver a detalle esta tecnología, visita nuestro canal de YouTube, Profeco TV, o consulta la revista del consumidor, edición 582, en su versión impresa, o en su versión digital en www.revistadelconsumidor.profeco.gov.mx.
0: Revista del Consumidor.
3: Quienes brindan los servicios educativos particulares deben acatar el acuerdo que establece las bases mínimas de información para la comercialización de los servicios educativos que prestan los particulares. Entre otras cosas, este acuerdo establece que los proveedores nos deben informar por escrito los tipos de servicios educativos y grados escolares que ofrecen, la fecha y número del acuerdo por el cual se le otorgó la incorporación a la SEP, o bien el número de inscripción como plantel no incorporado y la mención que dichos estudios carecen del reconocimiento de validez oficial. Costo de inscripción y reinscripción. Costo y número de colegiaturas. El calendario de pagos, descuentos y cargos por mora. Costos de exámenes extraordinarios, cursos de regularización, duplicados de certificados, constancias, credenciales y otros costos relacionados. Ahora bien, si en algún momento del ciclo escolar ya no te es posible seguir pagando las colegiaturas, la siguiente información es importante para ti.
4: Revista del Consumidor.
2: El acuerdo mencionado establece que si se incumple con el pago de 3 o más colegiaturas, o el equivalente a cuando menos 3 meses, se libera a los prestadores de servicio educativo de la obligación de continuar brindando la educación a tu hija o hijo.
3: Sin embargo, debe asegurarse la permanencia en el sistema educativo nacional de la alumna o el alumno. Por ello, los proveedores deben de avisar a padres o personas tutoras con 15 días de anticipación sobre la posibilidad de no continuar brindando el servicio.
2: En esta situación, tus derechos son los siguientes: recibir la documentación oficial que corresponde en un plazo no mayor de 15 días a partir del momento en que la soliciten, sin costo alguno. Las alumnas o alumnos podrán presentar exámenes extraordinarios en igualdad de condiciones que el resto del alumnado, realizando el pago de los derechos que correspondan.
3: ¿Pero qué hacer si no te quieren entregar los documentos de tu hija o hijo? Si la escuela niega la liberación de los documentos de tu hija o hijo, acércate a Profeco.
2: Para conocer tu oficina de defensa del consumidor más cercana, a fin de que presentes tu queja de manera presencial, ingresa a www.gob.mx/profeco/acciones-y-programas/oficinas-de-defensa-del-consumidor en el país.
0: Revista del Consumidor.
2: No olvides visitar el canal de YouTube Profeco TV para ver más contenidos, tecnologías domésticas, platillos sabios y estudios de calidad. También te invitamos a leer la Revista del Consumidor en su versión impresa. Puedes conseguirla de manera gratuita en las oficinas de defensa del consumidor.
3: Puedes consultar su versión digital en www.revistadelconsumidor.profeco.gob.mx. Para cualquier asesoría, habla al teléfono del consumidor
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2: Bueno.

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1: ¡Haga sus apuestas, mi compa! 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

vamos a darle ni más ni menos con esto que es la carrera de la fama. Gracias por acompañarme. Vamos a arrancar con música para darle sabor y sazón en la madrugada, como siempre. Para que despiertes, para que despiertes. Y arremangues de una vez.

0: Vamos a arrancar ni más ni menos con eso que es la cara de la fama. Esa es la dinámica 105.9, 790 de la M con el chiquillo de la radio. Arrancamos. A la morning. Súbale.
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0: Al Botas. 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
1: Abrirse el código FN, se llama, me va. ¡Goza la machina, oiga!
2: ¡Vámonos, viejo!
3: Rápidamente, el carro número uno. Me va, me va, carro.

0: Criatura, buenos días, criatura, buenos días, buenos días.
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0: Y ahora acá dice, buenos días, chiquillo, dice, ponte carril número 2, por favor, carril número 2. Vamos a hacer una pausa comercial, ahorita regresamos. 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
2: ¡Ay, ay, ay!
0: Regresamos, regresamos con la ganadora en la carrera de la fama, la Morning.
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0: y no le importa.
1: Vamos rápidamente al carril número uno.
0: Su banda corta, está bailando y con su amiga la crazy loca.
1: Saludos para mi compa El Solano, que anda a todo lo que da. Número uno, carril número uno. Saludos para toda la gente que anda elaborando en el campo macizo.
0: Y no se agita la crazy loca.
1: Vamos, carril número uno. Carril número dos. La carrera de la fama. A la morning.

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1: Vámonos rápidamente, es en la carrera de la fama. Muy buenos días. Ya son las 6 de la mañana con 24 minutos, hora Mexicali.
2: Ok, ok.

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0: Vamos con la madre de la música a través de la cara de la fama. Ya son exactamente las 6 de la mañana con 33 minutos.
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0: Vamos con las viejas del chiquillo. Esto es La Dinámica, 105.9, 120 de la M, con el chiquillo de la radio.
2: Estas son las viejas del chiquillo.

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1: Estas son las viejas del chiquillo.

0: Carril número uno, carril número uno. ¿Cómo andamos a la gente que está laborando solo en la mañana? ¿Cómo andamos? Esto es la carrera de la fama. 686-349-0803. Carril número uno, carril dos, dos, dos, dos, dos, dos, dos.
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0: Acá dice, buenos días, dice, voto por el número uno, compadre.

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10: Con la madre música, 6 de la mañana, ya con 45 minutos. Ella con 45 minutos.
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10: La Dinámica 105.9. Vamos a seguir con más de la música. Vamos para todos ustedes. Entonces con 45 y vamos a arrancar con más para todos ustedes. Por acá sale, vale. Esto es La Carrera de la Fama.

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1: Rápidamente, 686-349-0803. Esto es la Carla Fomba. Recuerden que tengo boletos para el cine. ¿Quieres ir al Cinépolis?
2: Está bien vestida con los tenis de oro.
1: Tengo pase doble para ustedes.
2: Todo el mundo piensa.
1: Comunícate conmigo, manda un mensaje.

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0: a todos, con mucho gusto para Anaí, de parte de David.
1: Digo, mi compa Tito.
0: Con eso. Un abrazote y un besote, te le mandamos un rolón por acá de los Parras. Vámonos, dice por acá, dice la número 2, chiqui, la número 2. Dice por acá. Vamos con la ganadora. En la carrera de la fama.

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1: Es Alexis Garcilaso.

0: va. Carril número uno, carril número dos. Y ahora acá dice, voto para uno, chiquillo, para uno, para uno. 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
0: Y por acá dice, para uno, chiquillo, para uno, suena.

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1: Hola, con la más de la música a través de la cara de la fama, ¿cómo estamos? ¿Cómo andamos? Pilas a todo lo que da este jueves. Hola, hola.
2: Buenos días, chiquillos.
1: Buenos días.
2: Excelente jueves para todos.
1: Ánimo.
2: Por el carril número 2. Carril número 2.
1: Todo.
2: Ánimo.
1: Saludos a mis copas de Grupo Revelación, saluditos. Ánimo, ánimo, carnal. A todo lo que da y es jueves.
3: Adiós, amor. 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
1: fin. Por la mañana. Good morning por la mañana.
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1: 686-349-0803, carril número 1, carril número 1, carril número 2. Esto es La Dinámica, 105.9, 790 de la AM.

0: Dania, excelente jueves, buenos días, chiquillo, excelente jueves, excelente jueves, Dania, buenos días, good morning.
1: Un recuerdo.
0: Vamos rápidamente, Carlos número uno, Carlos número uno, buenos días, ¿por cuál votas?
2: ¿Qué tal? Buenos días, por la 1.
0: Vámonos, carril número 1, va con un voto.
1: Lo han negado.
0: 186-349-0803. Mejor de buscarme en Instagram.
1: Como que esté.
0: Como la carrera de la fama, ¿eh? No se te vaya a olvidar para que te pueda llevar boletito.
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0: 686-349-0803. Buenos días, ¿por cuál votas?
2: Bueno, buenos días.
0: Échale.
2: Por la 1.
0: Muchas gracias, saluditos. El Arrolladora. Vamos para toda la gente que nos escucha. Muchas gracias, ¿cómo estamos? Y sobre acá el compa Ezequiel dice: buenos días, compa Chiquillo. Dice: ponte la 2. Aunque presiento que va a ganar la 1. Pues presintió bien. Vámonos con la ganadora en la.

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1: Desde Mexicali.
2: Vámonos rápidamente.
3: Cumbia, cerveza y acordeón.
2: El car número uno suena, car número uno. Lord. Para el criatura, 686-349-0803. Buenos días, ¿por cuál botas?
3: Ay, acordeón,
2: 686-349-0803, se colgó. Y por acá dice...
3: Acordeón,
2: 686-349-0803. Buenos días, ¿por cuál votas?
4: Por la 2.
2: Vámonos, carril número 2, va con un voto. Y por acá dice, buenos días, chiquillo. Dice, la 1, hizo por acá. Saludos para Ariana, dice Ariana por acá, buenos días. Vámonos rápidamente, dice, buenos días, ¿por cuál votas?
3: Colgaron,
2: 686-349.

Y sobre acá dice, ponte el número 2, chiquillo, el número 2. Saludos para Sonia, saludos para Sonia, por acá y para el Junior, dice que ya llevan 27 años aguantando. Saludito, saludito, buenos días, buenos días, buenos días. ¿Por cuál votas? Vámonos, rápidamente. Un mensaje de WhatsApp dice, por la 1, chiquillo, por la 1, vámonos, suena.

Saludos para allá, para mis copas de Warrior Impresiones. Los más perrones, saludos para mi copa Felipe. Eso es la carrera de la fama. A la morning.

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1: Rápidamente, es el Lenin. Se llama Polvo Rosita. Esto es la carrera de la fama. Dice mi copiloto favorito que si le pone la de Linda con Neto Vega, dice. Con el Netón, la de Linda.
2: Ah. Volador, chiquillo.
1: Hello, por la dos, dice.
3: Traigo.
1: ¿Qué dice mi compa Alberto García? Dice, por la dos, chiquillo, la dos.
3: 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Solo dime, me tienes ahorita.
1: Vámonos con la ganadora en la carrera de la fama, a la Morning.
3: En 15,
1: para Rinston, saluditos. Si le ganas, si le ganas, vámonos. Suena en la carrera de la fama, a la Morning. Vámonos. Échale. Buenos días, ¿por qué el bota?
4: Por la dos, canijo.
1: Súbale.

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0: buenas están estas modelos, loco.
1: Dos.
0: Esta canción va para mi ex, güey. Algo que le compuse. Y pues a ver si ya se la voy a dedicar, a ver si deja de estar chingando con sus indirectas ahí. Échale, César. Vamos a enviársela, pues. Échale, César. Vámonos.

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1: ¡Vámonos rápidamente! 686-349-0803. Esto es La Carrera de la Fama. El teléfono y cabina, ahora que te comuniques. Esto es La Dinámica, 105.9, 190 de la M. Y sobre acá dice, para el número uno, para el número uno. Dice por acá, sos para Joana. Dice Joana, dice por acá. Dice, buenos días, dice, voto por la uno. Hoy es mi cumpleaños, felicítame. Saluditos, Joana. Felicitaciones para ti, un abrazote muy grande.
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0: por acá, dice, buenos días, chiquillos. Dice, ponte la número uno. Dice por acá, jálate, 686-349-0803. Saludos para mi compa Ángel Cortés, buenos días.
1: Por la dos,
0: vámonos. Saludos, compa Ángel, good morning por la mañana.
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0: Dice para acá, dice, la uno, chiquillo.
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0: Raza, cuídense mucho, pórtense bonito, se caen con la programación de El Tío ABL. Recuerden buscarme en Instagram como La Carrera de la Fama. Pórtense bonito, cuídense mucho, no hagan travesuras. Y si hace travesuras, ahí me mandan un mensaje al Instagram. Digo, no contesto, pero no, no es cierto, sí, ahí estoy acá, al tiro. Cuídense mucho, pórtense bonito. Adiós, el agüitao.

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1: Estuvo bueno el tiro del día de hoy. Mañana nos escuchamos con más de La Carrera de la Fama, con el chiquillo de la radio, en 105.9 105.9 FM y 970 AM.
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¡Ea! Oye, no tan caliente como el día de ayer, ¿eh? Perfecto. Y el vientecito ya no va a farsear perder la tarde, sí. Tan bonito clima que teníamos ayer. Pero no importa. Lo bueno que hay, hoy ya no va a estar igual que ayer. Lo bueno. Y el clima perfecto. ¡Sobrinos! ¡Bienvenidos! ¡Bienvenidos!

Es el pavo real. José Luis Rodríguez y su pavo real. 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Así llama la rueda del bosé. ¡Ea! Bienvenidos.

0: Chapulín, márchate, márchate ya.
1: ¿Cómo andas?
2: Este jueves.
1: Eso es bueno, eso es bueno.
2: Para comenzar, también te mando saludos
1: y gracias, gracias.
2: También a la morrada que te sigue.
1: Eso, eso.
2: Y pues ahí nomás para que apuntes en las promos.
1: A ver, ¿en cuál?
2: Juan el Pescador.
1: Hoy se va, Juan el Pescador. Todos.
2: Los tiquetes.
1: Y ahí viene de papá también ya.
2: Pescado del señor González.
1: También digo pescado.
2: Y pues ahí. Una recomendación que nadie quiere captar, no sé qué onda, porque ya en la mañana se estampó una en el monumento a Benito Juárez.
1: ¿Hoy en la mañana?
2: Casi quedan los brazos de ahí del monumento.
1: ¿En Benito Juárez o en Calendar? ¿Qué dijo?
2: Una en el monumento a Benito Juárez.
1: Ah, Benito Juárez.
2: Desgraciadamente casi quedan los brazos de ahí del monumento.
1: Ándale.
2: Exagerando que
1: tiene brazos
2: el Benito Juárez, mojado,
1: ajá.
2: No sé cómo voló.
1: No sería Lázaro, a lo mejor fue Lázaro.
2: Síntomas de que siguen con los celulares en la mano.
1: Ya manejen con mucha precaución, por favor.
2: Esperemos que bajen los índices. Te mando fuerte abrazo.
1: Gracias.
2: Échale ganas con la música.
1: Eso. Échale ganas también ustedes. Y al manejar también, por favor, con mucha atención y con cortesía.
3: ¿Puedes apuntar a las promos?
1: Pero no saludó.
3: Hola, tía Bel.
1: Ah, sí, saludó.
3: Muy bonito jueves, tío.
1: Es correcto.
3: ¿Puedes apuntar a las promos?
1: Sí, claro.
3: Con el pescador.
1: El viejo cayó. Hoy sale, hoy se va.
3: Zarandeo, tío.
1: Ajá.
3: El combo tanero.
1: También.
3: Pancita House.
1: Sí, cómo no.
3: Los riquísimos tacos de Acatlán.
1: Ay.
3: Boletitos para el Cinépolis,
1: tío. ¡Móchate!
3: Tacos de pescado González.
1: Mañana.
3: Sigo aprovechando a ver si puedes ponerte algo de Rigo Tobar.
1: A ver.
3: La del testamento.
1: El testamento.
3: Cuando era un jovencito.
1: Mi mamá me decía. Me decía mi mamá. Mi mamá me decía. Mira, mijito. Ponte a estudiar. Porque luego vas a quedar como locutor.

0: entiende. Que no. Aluche, el de peluche, el de las luchas. Ya estás enviando a la lucha. ¡Aluche! ¡Muy buenos días, Aluche! Aluche, pásame la información. ¿Cómo estuvo el rollo? Venga, Aluche informa. Un Kia se subió al área verde del monumento Benito Juárez hoy por la mañana. Solo hubo daños materiales, por fortuna no sucedió nada. Fue un Kia que subió al área verde, nada más, no pasó nada, no hubo. Ya fue retirado el vehículo y están todos listos para seguir chambeando. Aluche, el de peluche y el de las luchas, invita, invita a que se comporten, por favor. Hay que comportarse en la manejada, háganlo con mucho cuidado, por favor, ¿eh? Así que póngase muy truchas para la manejada, por favor, porque a esas horas de la mañana se pone bastante, bastante agresivo el tráfico, ¿eh? Así que tranquilícense, por favor, mucha tranquilidad. Black Moon, buen día. ¿Cómo andas, Black Moon? ¿Dónde andas?
1: Muy buenos días, tío Abel, soy Black Moon y vengo a decir que en un día como hoy de 1981, Diego Verdaguer se hallaba en el primer lugar del Top 10 de México gracias a su éxito La Ladrona. Escrita por él mismo, la canción se inspiró en su historia de amor con la también cantante Amanda Miguel. Dicha canción fue la que hizo mundialmente popular a Diego Verdaguer, llegando a ser escuchado no solo en países latinos, pues cruzó las fronteras de Estados Unidos, Japón e Italia. Acorde a la revista Notitas Musicales, La Ladrona fue número uno en México por 2 meses consecutivos. Eso ha sido todo por hoy. Recuerda que soy Black Moon y nos sintonizamos en el siguiente programa.
0: 1981, saquen la cuenta, hace cuántos años, esa canción fue la número uno por 2 meses. Uy, del 81, tío, ya vivió, tío. ¡Ay! Oh, casi 50 años ya, tío. Es un mundo de tiempo.

ladra el Diego, ¿eh? ¡Wow, wow, wow! ¡Ea! Oye, no echen el saco roto lo de la manejada, por favor, tranquilícese en la manejada. Háganlo con mucho respeto y cortesía, por favor. Se lo recomendamos mucho, ¿eh? Bájale poquito su acelerada en la manejada, por favor, para evitar accidentes. Cuídense, por favor.

0: así le hace, ¿no? ¿Cómo era ese tío? Lágrimas al suelo.
1: Bonito día para todos, tío.
0: Jueves. Un
1: saludo muy especial para Fabiola Moreno, de la ciudad de Tijuana.
0: La Fabi.
1: Muy bonito día para todos, tío. Oye, tío, al tema, ¿no? Como andamos con Diego Verdaguer. Esta canción de Diego Verdaguer, Volveré.
0: Ándale.
1: Se puede otra.
0: Lo que me llevé.
1: Que sean dos de una vez.
0: A ver, cuéntate.
1: El tema, ¿no? Como andamos con Diego Verdaguer. Esta canción de Diego Verdaguer, Volveré.
0: ¿Y la otra?
1: Y se puede otra. Pídeme.
0: Ándale.
1: Que sean dos de una vez.
0: ¡Ay, pídeme!
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0: semanita ahí de vaca.
1: Venga, venga.
0: Y de festejar ayer mi 32º aniversario de bodas.
1: Ya casi nos alcanzas.
0: Estamos escuchándote.
1: Sí, como las felicidades.
0: Mateo, nada más para verte ahí, si se puede, un sandwichito de Miguel Mateos.
1: Sí, cómo no, ¿cuál?
0: Adiatado un sentimiento. Ajá. Y si tuviéramos alas.
1: Dale.
0: Ahí sí hay chance.
1: Si tuviéramos alas. ¿Qué pasaría si tuviéramos a la pues volaríamos, tío? ¿Qué más, tío? ¿Qué más hacemos?
2: Hola, tío. Buenos días.
1: Hola.
2: Aquí saludándote tu sobrina Carla, tío.
1: ¿Qué onda, Carlita? Perfecto. Bienvenida.
2: Ajá. Esperando que tengan un excelente día.
1: Igualmente, mi
2: catamito. 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
3: ¿Cómo
2: eres,
3: tío?
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No, y tienen tiempo, 23 minutos para las 9 de la mañana, se alcanzan. 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
1: Digo, para reportarte un accidente ahí en el distribuidor vial.
0: Venga, venga.
1: Hay un choque múltiple ahí para que, en el desnivel, para que tengan cuidado. La fila ya se hizo hasta Río Nuevo, tío.
0: Ándale.
1: Voy a tomar sus precauciones.
0: Hasta el Río Nuevo llega la fila de autos sobre el accidente que está en el distribuidor vial sobre Lázaro Cárdenas. ¿Por qué? Porque está por Lázaro Cárdenas, porque hasta ahí, si se atoran por el Río Nuevo. Si se atoran hasta el Río Nuevo, es que fue por Lázaro Cárdenas, ¿verdad? Claro. En el río, en el distribuidor vial, López Mateos, en Lázaro Cárdenas, hay un accidente. Tengan precaución, por favor, si le pueden sacar la vuelta. ¡Sáquenle la vuelta! La fila de vehículos ya llega hasta el Río Nuevo. Así que póngase bien trucha, por favor, para que luego no le diga. No, el Aluche no nos dijo. Sí, le avisamos. ¡Aluche! Informa.
2: Hola, hola, tío Abel, muy buenos días.
0: Hola.
2: Tu sobrina Gaby.
0: ¿Qué onda,
2: me puedes
0: Gaby?
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0: Claro.
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0: Para mañana.
2: Gracias, tío.
0: Hombre.
2: Feliz jueves. Tío, una cancioncita, por favor,
0: chiquita.
2: De Amanda Miguel, ya que estás con Diego Verdaguer.
0: Ajá, ¿cuál?
2: Castillos. Ay. Muchas gracias, tío.
0: Mi rey era un monstruo de arena, ¿cómo no? Y dos se lo derrumbaron, pues, así quedó el rey, va, sí, el monstruo.
3: Tío, buenos días.
0: Hola.
3: Habla tu sobrina Nelly, tío.
0: ¿Qué onda, Nelly?
3: Aquí para reportar desde Agarras. Anáhuac, Lázaro, Anáhuac, está el tráfico y no se ve hasta dónde, pero de poniente a oriente.
0: Poniente a oriente.
3: Hay mucho, mucho tráfico.
0: Ya nos dijeron que hay un accidente,
3: mija. Para que agarre rutas alternas.
0: Hay un accidente, tío, en distribuidor vial. Ya lo reportaron. Gracias, mija. Gracias por tu información. En Lázaro Cárdenas está llegando hasta la Anáhuac el tráfico, ¿eh? Póngase bien, trucha, ¿eh? Ahí está la información. Hay mucho, mucho tráfico en distribuidor vial. Está llegando hasta la calzada Anáhuac.
4: Bonito jueves, tío, para ti y todos los sobrinos.
0: Hola.
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0: Claro.
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0: También.
4: Y el Malecón Botanero.
0: También.
4: Gracias, tío, tu sobrina
0: a
4: Ana.
0: Ti, Anita, gracias. Gracias a todos ustedes. Ustedes me agradecen a mí, pero la verdad, ustedes son los que hacen tanto el programa, ustedes ponen la música, hacen todos ustedes aquí. Todo, todo. Se lo aventan ustedes, ¿eh? Sí, qué dicha, ¿eh? Qué dicha.
5: Hola, tío. Buenos
0: Hola.
5: Días. Buenos
0: día.
5: Días, tío Abel.
0: ¿Cómo andas?
5: Aquí te hablo para saludarte.
0: Qué linda.
5: Y para que me apuntes en todas las promociones,
0: venga,
5: tío Abel.
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5: Ándele pues.
0: Gracias, mija.
5: Dios bendiga.
0: Igualmente,
5: bye,
0: mija. Bendiciones,
5: tío.
0: Bendiciones. Qué linda eres. Muchísimas gracias. Hoy nomás. Así que ya saben, precaución. Distribuidor vial. Exactamente por Lázaro Cárdenas. De poniente a oriente. Hay fila de vehículos hasta la calzada Anáhuac. Por favor, tomen sus precauciones. Tomen rutas alternas. Lázaro Cárdenas, entre el sur vial y Anáhuac, hay bastante tráfico, por favor. Tomen rutas alternas.

solo puedo soñar. Ah, pues a mí también me encanta soñar, la verdad. No dejen de soñar nunca. Y persigan sus sueños, por favor, lo que hayan soñado. Hasta que los alcancen, por favor. Sí, sí hay que soñar y hay que lograrlos, Aluche informa. En la avenida Madero, entre la calle México y la calle A, México y calle A, están por ahí chambeando por esa calle, están limpiando una buena limpiada a la Madero, entre México y calle A. Tengan precaución con el personal que está chambeando por ahí, así que échenle porras. Si lo ven por ahí limpiando, barriendo, échenle porras, están chambeando por un Mexicali más limpio. Y también acá en Lázaro Cárdenas, Aluche me informa, acá por las Arcadas, a la altura de Valle del Pedregal, sexta sección, hay un carril reducido. Le van a reducir las Arcadas a un carril, no, le van a quitar uno, de los tres le van a quitar uno y van a quedar dos. Las Arcadas rumbo a Valle del Pedregal también, en la sexta sección, también, así que ya sabe, reducción de carril por las Arcadas, póngase trucha, Aluche informa. Y también nuestro nivel de contaminación es moderado, no está tan pesado como el día, como otros días, como el lunes, que horrible amaneció. Hoy no está tan pesado la contaminación, así que Aluche informa. Oh, no más. SAS, así se llama el grupo este. SAS, ZAZ. Y el que interpreta es el argentino, el Chepin Mateos, nombre Mickey. Como el Mickey Mouse, claro. Si me llamas al 201-1499. Nos vamos a la Catlán de Juárez, ¿verdad? Sí, cómo no. Alcanzamos a pasar para la noche todavía, La señora Papa. Y el California Taco.

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atado a un sentimiento. El MM, bueno, antes era el chico MM, claro, por Miguel Mateos, y ahora nomás se dice SAS, y su grupo SAS. 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

0: comprometió, ¿eh? Está comprometido el vato. Así que me diga,
1: te llevo a la Catlán.
0: Que me lleve, claro. Tío. 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

si no. ¿Qué culpa tiene ella? Vamos a morirnos juntos. No, pues déjala a ella aquí. Tú vete si quieres, claro. ¿Ella qué culpa tiene? Capaz de que no se quiere ir, pues sí, tío. Ya quieres componer el caminito también. Ah, déjala aquí, tú. Ya si ella más adelante puede, pues órale. Ahora sí.

Chapolin quiere volver a empezar. Ese Lupe Esparza, pues, tío, sí puede el vato y lo hace bien, claro. Lupe Esparza y su bronco, que te han visto llorar. ¡Ea! ¡Ea! ¡Ea! Jueves ya, tío. Ya mañana viernes se nos echamos la semana. ¡Qué rápido! ¿No?

0: podrás. No podrás olvidar, claro, así dice Cristian. ¡Ea, ea, ea!
1: Hola, tío Abel, buenos días.
0: Hola,
1: buenos días.
0: ¿Cómo
1: feliz
0: está?
1: Jueves.
0: Es correcto.
1: Día, mi chiquito, tío Abel.
0: Ajá, es
1: tío
0: igual.
1: Abel, habla tu sobrina Araceli.
0: ¿Qué onda, Araceli?
1: 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Riquísima, tío Abel, riquísima. Muchas gracias a tus patrocinadores.
0: Hombre,
1: tío Abel, ¿me puedes complacer con una cancioncita, por favor?
0: Sí, claro, chiquita.
1: Algo de los Johnny o de Edith Márquez, por
0: Edith
1: favor,
0: Márquez y Yonix, sí, claro.
1: Un excelente jueves, de saluditos, tío Abel, gracias.
0: Oye, nos aventamos de las dos, ¿no le hace, Yonix? Y sí, cómo no, nos aventamos, sí se puede las dos, sí se puede, sí se puede.
2: Que tengas un bonito día, tío.
0: Es correcto.
2: Ajá. Excelente día y la programación también está muy buena, tío.
0: Hombre.
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2: Saludos para ti.
0: Gracias. Oye, y mañana.
2: Margarito.
0: Gracias, Margarito. Muchas gracias. 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

0: olor. Dice Manuel, dice
1: tu sobrino Vic. Empezaba pues, tío, buenos días, ahí una felicitación. Ya tío, hace como 35 abriles aquí al aire.
0: Ya, del 91 para acá.
1: Complaciendo a gentes, a chicos y a raros,
0: a todos,
1: y a todos.
0: A todos.
1: Una felicitación por ese trayecto que tienes.
0: Hombre.
1: Y en segunda, pues.
0: No está trayecto en mi edad.
1: Una rolita.
0: Oye, no está trayecto en mi edad.
1: De Emanuel.
0: A ver.
1: Chica de humo.
0: Oye, chica de humo.
1: Y pues apunta a vender los promos, ¿no?
0: Sí, claro.
1: El pescador. Uh-huh. Los boletitos. 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
1: Esa, los mariscos.
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1: González.
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1: 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Ajá. 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
0: Se faltó Acatlán.
1: El Gumbo Tanero.
0: Oye, déjame aclararte lo de la.
1: Un saludo, tío, un saludo.
0: Gracias, gracias. Déjame aclararte lo de la. Es de 1900.
1: Gabriel, la de. Ahí con la Michi Carrillo, ya te la sabes.
0: Ya te la sabes, claro.
1: Canto de tristeza porque lo nuestro terminó.
0: Ándale, con la Michi. Con la Michi. Oye, déjame decirte lo de la edad. No, lo de la edad no es de que del 91 estemos. No, no, no. El tío Abel nació en el 91, ¿eh? Ajá, para que le saque la cuenta cuántos años son de nuestra edad. Del 91 para acá. ¡Ea! Ella es Edith. Ajá. Edith Márquez. Ahí está, sobrina Araceli. Tu petición con Edith. Sí salió, claro.

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amo. Y te amo a comer. ¿Cómo no? Una quesadilla de la Catlán, ¿cómo no? Oh, el sandwichito de los Yonex, tío, muy bien, tío, muy bien. Soy yo, el tío Abel, claro. Y ustedes, mis sobrinos. ¡Qué lindo el tío! Zamacona y los Yonex.

Pretty, yo, Samacona y dos Yonix, soy yo. 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

0: Nándara.
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Con Camilo, sí, claro. 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

0: donde el viento de la tarde, habrá viento por la tarde, no fuerte, pero sí enfadoso. Aluche informa que ya nos vamos, tío. Hombre, qué rápido. Cuando uno está más a gusto es cuando dicen ya, tío, ya se acaba eso. Oh, gracias. Que tengan bonito jueves. Cuidado con el viento en la tarde. Va a ser viento enfadosito. No fuerte, de 27, 28 kilómetros. Pero sí, es el que sucia los carros, el que sucia las banquetas, todo eso. Que tengan muy bonito día. Gracias, bendiciones.
1: Está amaneciendo.
0: No puede salir el sol.
1: ¿Qué pasa?

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0: Ahorita todos están callados.
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3: La titular de la Comisión Estatal Penitenciaria, Lorena Huerta Salas, no descarta la operación de una red que opere en los penales de Baja California para permitir el ingreso de sustancias. Esto a raíz de la detención de un custodio que fue sorprendido intentando ingresar drogas, celulares y vapeadores al penal de El Hongo. Cuando el custodio era trasladado a Tijuana en calidad de detenido, sujetos armados dispararon en contra de las unidades oficiales, pero no lograron rescatarlo y se mantiene bajo el resguardo de autoridades.
4: Este elemento que ayer trató de introducir la droga fue puesto a disposición de la Fiscalía Federal para su debida investigación en cuanto a la droga, ¿no? Derivado de eso, queremos suponer, porque ya le toca a la Fiscalía investigar los hechos, sufrieron un atentado elementos de seguridad en la altura de Tecate. Afortunadamente los elementos están bien, pero creemos que fue a raíz de ese decomiso que se hizo ahí en el Centro Penitenciario El Hongo. No, él afortunadamente llegó la persona detenida, en este caso otro custodio del sistema, llegó a la Fiscalía Federal y ya quedó a disposición de la autoridad competente para las investigaciones correspondientes.
3: Informó para Nuestras Noticias, Erika Gallego.
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18: Seguimos aquí en La Bomba con Naye. Ya sabes, mucho mitote, información y todo lo que te encanta. Buena música, la Shelly, mira, se la está dejando caer ahorita con la playlist del día de hoy, en este jueves de explosión de amor. Aquí andamos con todo el power en este jueves, ya casi puente. Muchos maestros mañana, que es su día, pues no van a trabajar, muchos niños no van a la escuela. Entonces ya se siente el fin de semana. Y este fin de semana recuerda que viene el conciertazo de Pancho Barraza. Mañana viernes 15 va a estar muy padre, 35 años de su carrera, de su trayectoria. Y la neta, muchas canciones que la verdad nos van a hacer, ahora sí que estallar de amor, de desamor, de todos los sentimientos. Pues vamos a tener información, tenemos una dinámica en la página de la dinámica para que sigas las bases y te puedas llevar, ahí nomás un sombrero y te lo va a autografiar Pancho Barraza y junto con Pase Doble en Zona Plata. Tracas, bombazo, esto solamente lo escuchas en la mera, la dinámica. Yo soy Naye, seguimos aquí en este jueves de Explosión de Amor.

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Tengo también pases dobles para cine, pasecitos dobles para Cinépolis, para que vayas a ver, pues, la película que quieras. Ahorita, mira, está, ya ven que el otro día les platiqué de la del Diablo Viste a la Moda, y también está película de Michael Jackson, que has tenido muy buenos comentarios, que está muy bien, que el actor se la rifa. Entonces, yo no he tenido la oportunidad de ir a ver esta película de, pues, la vida de Michael Jackson, entonces va a estar muy bien. Lo único que supe es que tiene muy buenos comentarios, la gente le ha gustado bastante. Sabemos que, pues, el rey del pop, Michael Jackson, tiene una gran historia, una gran trayectoria que tuvo a lo largo de su vida y que dejó ahorita, pues, que él ya no está, pero dejó mucha música, todo, pero bueno, aquí vamos a seguir con todo el cotorreo de esto. Luego les voy a platicar exactamente de qué se trata, ya que la vea. Pero por eso, mira, si tú no has ido, participa en esta tómbola de Cinépolis, dos pases para que vayas a ver la película.

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4: Esas canciones que me gustan, esas son las buenas, mi mozo.
5: Muy bonita canción.
4: Usted es el bueno para empezar esa canción.
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0: ¡Hey! ¿Qué onda? Seguimos aquí en La Bomba con Naye. Ya sabes que siempre te tenemos los mejores eventos para que vayas a disfrutar, pues, aquí en Mexicali. Siempre hay música muy buena, vienen artistas de renombre. Y mira, va a estar Mexicali de manteles largos porque viene Pancho Barraza mañana 15 de mayo. Va a llegar aquí, pues, ya Mexicali, donde lo vamos a esperar con ansias. Tiene mucho fandom y aquí estamos celebrando los 35 años de Pancho Barraza. Y aquí está Rolando para que nos platique. Rolando, ¿cómo estás? Buenos días. Que queremos que todo Mexicali vaya a este evento.
1: ¿Qué tal, Nadie? Buen día. Sí, así es. Muy buenos días también a tus radioescuchas. Así es, queremos que vayan a disfrutar de este gran concierto con el señorón Pancho Barraza. Es mañana ya, Mañana, para que la gente esté atenta. No es el sábado, como mucho dice, hoy va a ser el sábado, no. Mañana viernes, para que no se pierdan este gran concierto.
0: Para que no se confundan, porque de hecho el otro día estábamos platicando de eso, pero no, el evento es mañana viernes 15 de mayo, empieza, mira, a las 10 de la noche arranca Pancho Barraza, para que lleguen temprano, porque pues el evento es de 3 horas, de 10 de la noche a 1 de la mañana, para que tengan contemplado eso.
1: Sí, así es, mira, bueno, Pancho Barraza sale a las 10 de la noche, okay. Pero en sí el concierto, las puertas abren a las 7 de la tarde. Okay. La portaron a las 7 de la tarde, el concierto empieza, ya la música empieza desde las 8 de la noche y ya pues Pancho Barraza le toca salir hasta las 10 de la noche y se termina a la 1. Pancho Barraza canta casi como 3 horas, o si no es que poquito más, pero sí va a tocar de 10 de la noche a 1 de la mañana.
0: Ok, 3 horas, imagínate, y luego que él trae todo mundo que va a tocar, banda, de todo, trae...
1: Banda, mariachi, norteño, trae de todo,
0: Es lo que me gusta.
1: Y como ahora va a festejar su 35 aniversario, pues trae sorpresas ahí para pues en su concierto. Cada año que viene es diferente concierto de Pancho Barraza.
0: Sí, eso
1: es
0: que lo tengan en cuenta. Aparte, pues él tiene bastante repertorio de rolas que pues sabemos, imagina, 35 años, ¿cuántos discos no tiene? Y va a estar aquí. Para las personas que no tienen boleto todavía, aún alcanzan boleto, vayan a la página de Ticketnauta, ¿verdad? Ahí van a encontrar en Araiza, en muchos lugares todavía hay boletos para que no te pierdas este concierto.
1: Sí, así es. No, y pueden aprovechar porque hoy precisamente hoy se termina una promoción que tiene Plaza La Cachanilla del 3x12.
0: Okay.
1: Solamente numerados, para que estén atentos, hay numerados generales, no. Si quieres comprar generales, puedes comprar en cualquier farmacia Roma, Marisco La Palapa del Tamazula, que está en Juventud 2000, Tortillería y Guasimán de la Colonia Aztecas, o Marisco La Brecha, que está frente a Canimax de Villaverde.
0: Okay.
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0: Ok, entonces la promoción de 3x2...
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0: 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Ahí también encuentras pues de todos los boletos, ¿no?
1: Así
0: pero
1: es.
0: Yo digo para que sepas y aproveches esta promo y estés en un lugar pues más enfrente, más a gusto, numerado, pues también
1: sí,
0: tienes
1: pues, el numerado pues es la diferencia que tienes, que hasta la hora que tú llegas, bueno, estás un poco dependiendo de la zona que compres, pues vas más cerca al artista, pero otra de las ventajas es que a la hora que tú llegues, pues ahí va a estar tu lugar,
0: ¿no? Sí. Esa es la ventaja del general, entonces, pero
1: del numerado.
0: Es la ventaja del cambio, pues, de o general o numerado. Entonces, ahorita todavía alcanzas, ve, la verdad, está padrísimo. Pues yo que soy fan de Pancho Barraza, la neta, que pues ya sabemos que es garantía. Y aquí en Mexicali, la verdad, el público siempre lo apapacha súper bien, le encanta, nos encanta. Entonces, pues ahí vamos a estar, obviamente.
1: Así es, primeramente Dios, no se lo pierdan, mañana viernes, no se confunda, porque mucha gente dice, oye, que es el sábado, no, porque hay unos anuncios que están en la ciudad que dice sábado, pero es para Tijuana.
0: Okay,
1: es para el mercado, hay un mercado que lleva Pancho Barraza también para allá, para Tijuana. Uh-huh. Ese es el sábado, entonces, te digo, aquí es mañana viernes, 15 de mayo.
0: De mayo, ¿no? Que no se confundan, porque sí, yo también he visto los flyers, pero yo les hemos estado anunciando aquí que es mañana viernes 15 de mayo. Digo, para que no te vaya a pasar y tú vayas muy mona a comprar los boletos para el sábado, y pues no, que el sábado ya no haya.
1: Que el sábado llegue al palenque y esté solo. Hey, sí. Pancho, ¿dónde está?
0: No, o deja tú, van a ver las fotos de todo el mundo que las subimos el viernes.
1: Así es.
0: Y decir, ahora en el concierto me lo perdí. Y pues el arrepentimiento, pues ya nomás no se puede, no hay vuelta atrás.
1: Así es. Y la verdad que Les recomiendo que vayan a este concierto porque es uno de los mejores conciertos de la música regional mexicana, ¿eh? La sí. Verdad, muy, muy, muy buen show este señor. No descansa, si canta, las refrigeraciones la van a prender desde tempranito. Okay. El chequeo del sonido también va a estar desde temprano para que puedas disfrutar de esta de este gran concierto con unas bebidas así también bien bien fresquecitas.
0: Unas fresas, una cheve, ¿no? Que ajá, nos encanta. Sí, sí, sí, es el combo, ¿no? Buena música, ahí con toda la gente cachanilla, unas heladas y el ambiente ni se diga.
1: Así es.
0: Eso nos encanta, ¿no? Aquí.
1: Así es, así es.
0: Pues
1: así
0: ahí
1: es
0: nos que... vemos mañana, vayan ahí al concierto, aún alcanzas boletos y aprovecha para este 3x2 en boletos numerados, que es la promo que tiene Plaza La Cachanilla.
1: Así es, ya saben, hoy Hotel Araiza abre, la taquilla del Hotel Araiza es de 11 de la mañana a 7 de la tarde. Igualmente mañana, de 11 de la mañana a 7 de la tarde. Mañana la taquilla del Palenque va a estar abierta a partir de las 5 de la tarde.
0: Okay.
1: Para que la gente que no alcance a llegar, ir al Hotel Araiza o que le quede más retirado que el Palenque, puedes ir mañana al Palenque a partir de las 5 de la tarde, ya va a estar abierta la taquilla para que no se pierda este concierto.
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0: Ah, el otro.
1: El extra,
0: muy bien, pues muchas gracias, Rolando, por siempre traernos los mejores eventos aquí a Mexicali. Y pues para allá nos vemos, ya sabes, si no has comprado tu boleto, pues no sé qué estás haciendo, lánzate a todos los lugares que te hemos comentado, donde vas a encontrar los boletos para este súper concierto. 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
1: Así es, los esperamos, ya saben, mañana es el concierto, mañana viernes.
0: Ahí nos vemos mañana 15 de mayo para ver a Pancho Barraza. Seguimos con más aquí en La Bomba con Naye.

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Saluditos para el Fren, que anda ahí, mira, en el carro, en las calles de Mexicali, pues ahí ruleteando. Un saludito para ti, gracias por escuchar La Bomba con Naye, la señora bomba, me dice señora bomba. Claro, soy una señora bomba, así es. Entonces, muy bien, perfecto el apodo. Oye, y seguimos aquí, ya sabes que pues siempre te tengo muy buena información. ¿Y qué crees que los artistas confirmados para el Halftime de la FIFA, que sabemos que es el próximo mes, ya está el mundial aquí, mira, respirándonos en la nuca, va a estar Shakira, que ya lanzó su canción? Les dijimos la semana pasada que pues me dio mucho gusto que Shakira haya llegado al rescate de, pues, de la música, el faltaba como que el sazón, el guacahuaca, estilo guacahuaca, que no es guacahuaca. Entonces, qué bueno que llegó Shakira. Entonces ya está súper confirmada para el show de medio tiempo de este gran evento tan esperado que se hace cada 4 años, el mundial. Va a estar Shakira, Madonna y BTS para las morritas. Entonces, mira, va a haber de todo, va a estar bueno pues el show. Y pues también en México, pues sabemos que va a tener su, va a haber su sede pues en varios lugares, porque sabemos que este es un mundial, ¿cómo se puede decir? Que como colaboración pues de varios países, que es México, Estados Unidos y Canadá. Entonces va a haber conciertos, oíla, va a haber pues juegos en estos diferentes países y pues por lo tanto diferentes shows. Entonces ya sabes, vamos a estar al pendiente, ya está el mundial aquí cerquita. 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Saludos también para Alejandro Espinosa, que nos está escuchando. Un abrazo, que tengas excelente día, excelente, pues ya jueves, ya fin de semana. Y también felicidades con anticipación a los maestros, que mañana es su día. Gracias por su labor. Mañana vamos a estar platicando y felicitándolos. Te deseo excelente jueves. Yo soy tu amiga Naye y esto fue La Bomba con Naye. Te dejo con música. Adiós.

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7: La Fiscalía General del Estado confirmó que existe una denuncia contra la agrupación denominada la Patrulla Espiritual por el delito de privación ilegal de la libertad, luego de exhibir la forma en que llevaron a rehabilitación a una mujer trans que fue subida a una de sus unidades cuando caminaba en la vía pública. La fiscal Marielena Andrade Ramírez dijo que el caso será investigado para aclarar si existe o no este delito, al tiempo en que la Comisión Estatal de los Derechos Humanos también interviene en el caso.
8: Quiero comentarles la información objetiva. Hay una denuncia radicada por privación ilegal de la libertad y lo que resulte en investigación. Vamos a pedir la información de las autoridades que en este momento, como ya lo dijo titular de la Comisión Estatal de Derechos Humanos, el Secretario de Salud y además Inclusión, están interviniendo dicho centro, que va a ser parte de la información o la evidencia que va a recabar la Fiscalía para después de esta investigación determinar la posible comisión de un hecho delictivo, como marca el protocolo de investigación. Pues en esa etapa estamos, pero sí existe la denuncia abierta.
7: Informó para Nuestras Noticias Erika Gallego.
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2: Estas son nuestras noticias en el mundo. 1. Xi Jinping celebró el inicio de la nueva era en las relaciones entre China y Estados Unidos durante su reunión con el presidente Donald Trump, al tiempo que lanzó una advertencia sobre uno de los temas de conflictos entre ambas partes, Taiwán. Sin embargo, la disputa geopolítica de las dos principales potencias mundiales también se desarrolla en América Latina, donde hay múltiples escenarios de confrontación entre áreas comerciales, tecnológicas, logísticas y otros sectores. 2. La presidenta de México llamó falso el reporte que CNN publicó el martes sobre las crecientes operaciones de la CIA en territorio mexicano, en las cuales, según múltiples fuentes, agentes han participado en operaciones selectivas para matar a líderes criminales. Durante su conferencia de prensa de este miércoles, Sheinbaum dijo que la historia es realmente sensacionalista y acusó un intento por dañar su gobierno. 3. En Argentina, confirmaron un congreso internacional de ovnilogía que reunirá investigadores, aficionados y expertos en fenómenos extraterrestres. Sí, básicamente un Comic-Con, pero para los fanáticos del espacio. ¿Quieres saber más noticias? Síguenos en redes sociales. Nuestras Noticias Radiorama en Facebook. Y a mí me encuentras como Tavo Montinola en Instagram. Yo soy Tavo Montinola para Radiorama Mexicali.
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2: Muy buenas tardes, Generación Inolvidable. Bienvenidos en este jueves ya 14 de mayo.

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1: 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Saludos a la señora Josefina Sánchez.

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0: Escuchamos a Richie Poveri, amigos, con este tema, Será porque te amo. Pero quiero decirles que hoy vamos a hablar de algo que todos cargamos, pero que casi nadie sabe liberar. No solo son toxinas del ambiente, no es únicamente lo que comes, son emociones, memorias y sobre todo tensiones que tu cuerpo pues ha guardado durante años. Si tú últimamente te sientes pesado, drenado, inflamado o desconectado, puede que tu cuerpo pues te esté pidiendo una desintoxicación más profunda, una desintoxicación integral. Y para entender mejor todo esto que les estoy comentando, pues nos acompaña la doctora Patricia Ramírez de Home Cure Medical Center, un centro que opera bajo permiso sanitario de COFEPRIS y con profesionales debidamente acreditados, como son la doctora Ramírez, con cédula profesional número 5415094. Ahí, amigos, han estudiado cómo apoyar los procesos naturales del cuerpo para su equilibrio físico y emocional. Así es que, para que se le den las condiciones correctas. Y para eso, pues, le doy la bienvenida a la doctora Patricia Ramírez, de Home Cure Medical Center. Muy buenas tardes, doctora, ¿cómo está?
1: Que hay, Barbarita, muy contenta de estar aquí con ustedes y hablando de un tema muy interesante, que es el cuidado de la salud. Todo mundo tiene miedo de envejecer, Bárbara, pero tiene miedo de envejecer con enfermedades. Y para evitar estas situaciones complicadas al final de nuestra vida, nosotros tenemos que tener cuidado con el manejo de las emociones y que nuestro cuerpo esté alimentado de modo saludable.
0: Oiga, doctora, yo voy a ir así directamente. ¿Es verdad que el cuerpo recuerda lo que la mente intenta olvidar?
1: Así es, Barbarita. Nuestro cuerpo se enferma de dos situaciones principales: una emoción mal manejada y malos hábitos de alimentación. Es decir, un enojo constante, una ira constante se va a reflejar en el hígado. Ese hígado, si tú continúas con esta y malos hábitos de alimentación, ese hígadito se va a convertir en un hígado graso, se va a convertir en colesterol y triglicéridos altos, se va a convertir en piedras en las vesículas. Si tú eres un paciente muy ansioso, muy nervioso, muy preocupón, se va a reflejar en tu sistema digestivo y eso te va a dar síntomas de inflamación, agruras, reflujo, problemas de las evacuaciones, todo con lo que comas te va a caer mal. Si tú eres un paciente que tienes un problema emocional donde tuviste una pérdida fuerte, una situación de estrés mayor que se puede reflejar en el corazón, porque el corazón maneja la alegría, si se rompe esa alegría, pues te va a llevar a una hipertensión, a un infarto. Así que sí, nuestro cuerpo recuerda esas emociones y va a depender del grado de salud que tenga cada uno de esos órganos, si se presenta o no una enfermedad. Tú puedes tener una emoción que no te va a causar ningún problema si tu sistema está limpio, tiene una buena energía, tiene un buen metabolismo y no va a pasar más que eso, una emoción en un momento que se puede olvidar. Pero si tu sistema está intoxicado, esa memoria de esa emoción se queda en el cuerpo y con el tiempo detona en enfermedades complicadas.
0: Ah, muy interesante, ¿eh? O sea, doctora, que muchas personas están tratando de curar síntomas físicos cuando el origen es emocional.
1: Así es, Barbarita. Muchos quieren apagar el dolor físico. El dolor físico responde a un problema emocional. Un problema de hígado graso responde a una ira constante. Una vesícula con piedras es una ira constante. Un problema digestivo es una ansiedad terrible. Entonces, no se trata de apagar los síntomas, se trata de ir a la raíz del problema. Y en Home Cure Medical Center somos especialistas en eso, en ver por qué tu cuerpo se está quejando o saber de dónde viene esa queja, pero sobre todo descubrir la raíz del problema y dar un tratamiento para revertirlo. El origen de toda nuestra salud, la llave maestra, la llave de oro es una desintoxicación. pero no es una desintoxicación superficial. Un proceso de ayuno sí te ayuda a desintoxicar de manera simple. Las plantas que pudieras tomar, la naturopatía te desintoxica de una manera superficial. Los tratamientos que nosotros manejamos en Home Cure Medical Center son tratamientos que van a desintoxicar a nivel celular, es decir, la raíz del problema. ¿Qué vamos a hacer con esto? Que tu cuerpo recupere ese mecanismo de defensa para que esa emoción la pueda manejar y para que tus órganos no se enfermen.
0: Ok, doctora, entonces antes de seguir, ¿nos puede decir usted, primero que nada, dónde podemos contactarlos y qué podemos hacer así de una manera simple y tranquila para, pues, para tranquilizar precisamente nuestro sistema, una manera simple, y dónde podemos contactarlos?
1: 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Todos esos datos de alarma nos podemos interpretar con ese estudio de diagnóstico que tenemos, que se llama la bioresonancia. Ahí agendas una cita y una vez que nosotros interpretamos qué quiere decir tu cuerpo, te vamos a dar un tratamiento para que tu cuerpo procese esa información y revierte el síntoma. No es apagar los síntomas, ¿eh? Tú tienes dolor, te tomas una pastilla, estás apagando el síntoma, pero no estás yendo a la raíz del problema. Home Cure Medical Center, estamos especializados en atacar el problema de raíz para que tu cuerpo pueda recuperar tu salud. ¿Para qué? Para que no tengas miedo de envejecer, para que no tengas miedo de tener complicaciones y puedas vivir una vida plena.
0: Excelente, doctora, y yo sé que en Home Cure realizan pues un protocolo de desintoxicación, eso que está usted platicando, emocional y también físico, pero este protocolo o este estudio, ¿para quién es? ¿Es para cualquier persona o simplemente cierto tipo de personas, edades, qué sé yo?
1: Primero, va a ser para esta pregunta simple. Sí, una pregunta simple. ¿Tienes buenos hábitos de alimentación? Es decir, ¿comes verduras, comes proteínas o comes lácteos, harinas, azúcares? Si dijiste que no, tu cuerpo está teniendo un proceso de intoxicación, así que eres el candidato ideal. Si ya tienes síntomas de mucho tiempo de evolución y te has dedicado a pagarlos toda la vida con pastillas, eres el candidato ideal. Si tú ya tienes una enfermedad complicada, que tienes una polifarmacia y tienes miedo de tener complicaciones a futuro, eres el candidato ideal. 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
1: Un abrazo, cuídense mucho y empiecen a marcar para que puedan empezar a sanar.
0: Gracias. Amigos,
1: un abrazo.
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0: Escuchamos a Vicky Carr, saludos a Fernando Pineda. También saludamos a todo el equipo allá de recaudación de rentas municipal, dice, para Angélica, Héctor, Belén y JC que nos están escuchando. Yo creo que te refieres a las primeras canciones, Juan Carlos. Fue la de Mocedades, es un cover. Cantaron la de Tienes un Amigo y escuchamos fue el primer bloque musical, a Brujos y Brujas con el tema de Ámame, que también la cantan mi tocaya Bárbara y Dick, esa canción. Pues es la misma, ¿no? Sí, es la misma. Bueno, esos fueron los dos temas que primero escuchamos. Yo creo que a esos te estás refiriendo. Muy bonitas canciones. Y amigos, pues ya solamente faltan 3 minutos para la 1 de la tarde. 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Saludos a Rosa Argáez, la voz de Braulio.
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1: 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Y nos regresamos en el tiempo al año de... A mayo, precisamente a mayo, a un 14 de mayo de 1984, cuando nace Mark Elliott Zuckerberg. ¿Quién es? Es el cofundador de la red social Facebook. Es un programador y empresario estadounidense que actualmente pues es director ejecutivo de Meta Platforms, la empresa matriz de Facebook, uno de los creadores de Facebook. ¿Y sabían que es daltónico? ¿Sí? A los colores rojo y verde. Por eso se dice que el azul es el que mejor percibe. Quizá por eso sea el color predominante de Facebook. Que nace este fundador de Facebook o fundador en un día como hoy, un 14 de mayo de 1984. Y un 14 de mayo, no precisamente 14 de mayo, pero en las primeras semanas de mayo de 1984, Luis Miguel se escuchaba así y ocupaba el puesto número 4 en la lista de popularidad de notitas musicales. Las canciones que México cantaba en lo que es la primera quincena de mayo de 1984. Déjenme decirles que el tercer lugar lo ocupaba Lucerito, el segundo Camilo VI, y ¿quién creen que ocupaba el primer lugar? Nada menos que una actriz que estaba triunfando en ese entonces en las telenovelas, Lucía Méndez.
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1: 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Y hablando de checarnos, de cuidar nuestra salud, pues es muy importante hacer ejercicio. ¿Y qué crees? Pues aquí nosotros, en la radio, queremos que toda la generación inolvidable estén bien, estén sanos, hagamos ejercicio. 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

0: Y en un día como hoy, amigos, un 14 de mayo, pero de 1998, muere el actor e intérprete Frank Sinatra, para muchos críticos el más grande cantante del siglo XX. Durante sus casi 60 años de carrera artística, graba más de 1.400 canciones, vende 150 millones de discos y participa en más de 50 películas como actor. Recibe infinidad de reconocimientos y homenajes, entre ellos 11 premios Grammy de un total de 34 nominaciones, la Medalla de la Libertad del gobierno estadounidense y el Oscar como mejor actor de reparto por De aquí a la eternidad. Él nació un 12 de diciembre de 1915 en Nueva Jersey. Hoy, en un día como hoy, muere, de 1998. Y vamos a recordar tres de sus grandes éxitos, pero en español, con José José, Alberto Vázquez y, bueno, la versión de Manolo Muñoz, que es mitad y mitad. Está muy a su manera.
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14: 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Saludos a Evita Gisela, también a Lilia Moreno, a Tere León, a Dulce Sainz, a Marisela Muñoz, a la señora Emelda Ruelas, Alex Hernández, a Erika Saldaña, a Manuel Bermúdez, a Sarita Durazo hasta Ensenada. ¿Qué tal el clima por allá, Sarita? ¿Cómo está el clima en Ensenada? Muy rico, me imagino.
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0: Saludos a Mayra, ya nos vamos a despedir, amigos. Muchísimas gracias por habernos acompañado este jueves a través de Inolvidables, por la dinámica 105.9 y a través de barbarabernal.com. Saludos, Norma Méndez, gracias a nuestros patrocinadores Finitas Pastelería, Mariscos Philly, al doctor Fernando Barreras García de Clínica Dental Anáhuac, Laboratorios del Valle y Tacos de Guisado El Comal. Muchísimas gracias. Gracias de verdad, que tengan una linda tarde y yo me voy a despedir con la siguiente frase. El éxito no es la clave de la felicidad es la clave del éxito. Si amas lo que haces, tendrás éxito. Muy buenas tardes, amigos.
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4: La titular de la Comisión Estatal Penitenciaria, Lorena Huerta Salas, no descarta la operación de una red que opere en los penales de Baja California para permitir el ingreso de sustancias. Esto a raíz de la detención de un custodio que fue sorprendido intentando ingresar drogas, celulares y vapeadores al penal de El Hongo. Cuando el custodio era trasladado a Tijuana en calidad de detenido, sujetos armados dispararon en contra de las unidades oficiales, pero no lograron rescatarlo y se mantiene bajo el resguardo de autoridades.
5: Este elemento que ayer trató de introducir la droga fue puesto a disposición de la Fiscalía Federal para su debida investigación en cuanto a la droga, ¿no? Derivado de eso, creemos suponer, porque ya le toca a la Fiscalía investigar los hechos, sufrieron un atentado elementos de seguridad en la altura de Tecate. Afortunadamente los elementos están bien, pero creemos que fue a raíz de ese decomiso que se hizo ahí en el Centro Penitenciario El Hongo. Afortunadamente llegó la persona detenida, en este caso otro custodio del sistema, llegó a la Fiscalía Federal y ya quedó a disposición de la autoridad competente para las investigaciones correspondientes.
4: Informó para Nuestras Noticias, Erika Gallego.
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8: Estas son nuestras noticias en el mundo. 1. Xi Jinping celebró el inicio de la nueva era en las relaciones entre China y Estados Unidos durante su reunión con el presidente Donald Trump, al tiempo que lanzó una advertencia sobre uno de los temas de conflictos entre ambas partes, Taiwán. Sin embargo, la disputa geopolítica de las dos principales potencias mundiales también se desarrolla en América Latina, donde hay múltiples escenarios de confrontación entre áreas comerciales, tecnológicas, logísticas y otros sectores. 2. La presidenta de México llamó falso el reporte que CNN publicó el martes sobre las crecientes operaciones de la CIA en territorio mexicano, en las cuales, según múltiples fuentes, agentes han participado en operaciones selectivas para matar a líderes criminales. Durante su conferencia de prensa de este miércoles, Sheinbaum dijo que la historia es realmente sensacionalista y acusó un intento por dañar su gobierno. 3. En Argentina, confirmaron un Congreso Internacional de Ovnilogía que reunirá investigadores, aficionados y expertos en fenómenos extraterrestres. Sí, básicamente un Comic-Con, pero para los fanáticos del espacio.
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2: La Fiscalía General del Estado confirmó que existe una denuncia contra la agrupación denominada La Patrulla Espiritual por el delito de privación ilegal de la libertad, luego de exhibir la forma en que llevaron a rehabilitación a una mujer trans que fue subida a una de sus unidades cuando caminaba en la vía pública. La fiscal Marielena Andrade Ramírez dijo que el caso será investigado para aclarar si existe o no este delito, al tiempo en que la Comisión Estatal de los Derechos Humanos también interviene en el caso.
3: Quiero comentarles la información objetiva. Hay una denuncia radicada por privación ilegal de la libertad y lo que resulte en investigación. Vamos a pedir la información de las autoridades que en este momento, como ya lo dijo titular de la Comisión Estatal de Derechos Humanos, el Secretario de Salud y además Inclusión, están interviniendo dicho centro, que va a ser parte de la información o la evidencia que va a recabar la Fiscalía para después de esta investigación determinar la posible comisión de un hecho delictivo, como marca el protocolo de investigación. Pues en esa etapa estamos, pero sí existe la denuncia abierta.
2: Informó para Nuestras Noticias Erika Gallego.
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1: Esas canciones que me gustan. Esas son las buenas, mi mozo.
2: Muy bonita canción.
1: Usted es el bueno para empezar esa canción.
2: Hombre, vamos a echarle.

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2: No son apagones, sino interrupciones de energía, dijo Joaquín Gutiérrez Ley, titular de la Comisión Estatal de Energía, ante la pregunta de qué hará la CFE para evitar los apagones de la temporada de verano. La CFE no se ha pronunciado al respecto, pero las autoridades estatales destacan que sí se han hecho inversiones para atender la infraestructura y demanda energética.
3: Subestaciones con el fin de disminuir las interrupciones que se presentan. Yo sí quisiera comentar así de definir un poquito, ¿no? Se habla de apagón. Un apagón es un colapso más grande. La interrupción normalmente son periodos cortos. La mayoría, como el 75-80% de las interrupciones que tenemos del fluido eléctrico, se deben una por choques, vandalismo, es lo más grave. Y estas duran menos de 5 minutos. Entonces, los más largos ha sido un vandalismo. Por ejemplo, el año pasado toda la zona ahora quedó sin energía, pero fue porque se robaron el cableado y quedó completamente una subestación de distribución fuera. Entonces, se tuvo que construir una línea aérea. Entonces, sí se está trabajando bastante en la ampliación y modernización de subestaciones.
2: Informó para Nuestras Noticias Erika Gallego.
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6: Estas son nuestras noticias en el mundo. 1. Xi Jinping celebró el inicio de la nueva era en las relaciones entre China y Estados Unidos durante su reunión con el presidente Donald Trump, al tiempo que lanzó una advertencia sobre uno de los temas de conflictos entre ambas partes, Taiwán. Sin embargo, la disputa geopolítica de las dos principales potencias mundiales también se desarrolla en América Latina, donde hay múltiples escenarios de confrontación entre áreas comerciales, tecnológicas, logísticas y otros sectores. 2. La presidenta de México llamó falso el reporte que CNN publicó el martes sobre las crecientes operaciones de la CIA en territorio mexicano, en las cuales, según múltiples fuentes, agentes han participado en operaciones selectivas para matar a líderes criminales. Durante su conferencia de prensa de este miércoles, Sheinbaum dijo que la historia es realmente sensacionalista y acusó un intento por dañar su gobierno. 3. En Argentina, confirmaron un Congreso Internacional de Ovnilogía que reunirá investigadores, aficionados y expertos en fenómenos extraterrestres. Sí, básicamente un Comic-Con, pero para los fanáticos del espacio. ¿Quieres saber más noticias? 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Yo soy Tavo Montinola para Radiorama Mexicali. 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

0: 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Oye, el surno, el ganador de la promoción de Juan el Pescador en la mañana, me está preguntando que si quiero con su promo, tío. Tío, no te la pienses clavada. Vamos a marcar el sol, ¿no? Sí, para que no crea que le estamos sacando la vuelta. Es que le marcamos después de las cabinas para tener todos los nombres juntos. Pero si quiere que le marquemos ahorita, le marcamos el 9 menos. Hola, buena tarde. Estamos al aire, estamos en vivo. ¿Tú ganaste la promoción?
1: Sí.
0: ¿Cuál promoción fue la que ganaste?
1: La de Juan el Pescador.
0: Juan el Pescador. ¿Tu nombre es?
1: Ismael Carranza.
0: Y estoy anotando, Ismael Carranza. Es que supone que te iba a marcar hasta las 6 de la tarde, pero como me preguntaste que a lo mejor te desconfiando, mejor le marcamos de una vez. ¿Tu celular cuál es?
1: 686.
0: Ajá.
1: Pero porque estoy trabajando.
0: No, dame el número de volada, dame el número.
1: 424-2711.
0: Tienes que ir el domingo de 2 a 3 de la tarde a la Castellón, ¿sale?
1: Ok, sale.
0: Domingo entre 2 y 3 de la tarde, ¿sale?
1: Entre 2 y 3.
0: Entre 2 y 3. 1, 2, 3, ya. No, es cierto, el domingo.
1: Sale,
0: gracias. Ay, ahora sí ya me colgó. Ahora sí ya no me da correteando un sobrino. Bueno, ahí está. Ismael, ahí está ya. Ya estaría tu charla para el próximo domingo entre 2 y 3 de la tarde. 1, 2, 3. Claro, tío, así. Así lo tienen que aventar, pues, ¿cómo no? Es que le vamos a marcar a las 6, pero no, ya lo muy, muy inquieto, pues. Capaz que dijo, no, el tío se la quiere clavar. Dijo, más vale que me la entreguen de una vez. Ahí está. 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

vamos, hagamos un trato. Hoy se va otra charola para 5 personas de Juan Pescador, así como en la mañana, ajá, como la que se acaba de ganar. Se llama Ismael Carranza, se la acaba de ganar en la mañana y ahorita tomamos los datos. Ahorita, antes de las 6, hay otra charola para 5 personas, tío, de Juan el Pescador. Tío, móchate con esa promoción. Charola para 5 personas. Hoy no más. Seguimos con Amanda. Amanda, ciérrale. Ciérrale. Como un títere.

0: Me suena esa canción, me suena. No sé qué parte de mi vida la vi. No sé. Pero me suena ese título. Como un títere. Hola, tío, buena tarde, tío. Como el títere, pues, sí, claro.
1: Hola, tío Abel, muy buenas tardes, tío.
0: ¿Qué huele?
1: Tío, a ver si me puedes apuntar en las promos.
0: Claro.
1: De la de Juan el Pescador.
0: Ajá.
1: El viejo cayó.
0: Hoy sale.
1: De la
0: hoy
1: casa
0: sale.
1: De Zarandeo, tío.
0: Ajá.
1: Malecón Botanero.
0: También.
1: Pancita House.
0: Uy.
1: Y los riquísimos tacos de Acatlán.
0: Ay, qué ricos tacos.
1: También en los boletitos para el Cinépolis,
0: también,
1: tío.
0: Sí,
1: como tacos, ¿no? De pescado González.
0: Ay, qué tacos.
1: Estoy aprovechando a ver si puedes ponerte una canción de Leo Dan.
0: A ver.
1: La de Mari es mi amor.
0: Ajá.
1: O Pídeme la luna.
0: Igualmente, esa es, ¿no? Pídeme la luna que yo cantaré. Pídeme la luna. 201-1499.
2: Hola, hola, tío Abel, muy buenas tardes.
0: Feliz,
2: a tu sobrina Gaby.
0: Feliz jueves.
2: Anotar, por favor, sí, claro. Para todas las promociones.
0: Ajá.
2: La Casa del Zarandeado,
0: dale.
2: Juan el Pescador, ajá, los riquísimos y únicos tacos que son de Acatlán,
0: sí.
2: Pancita House,
0: también.
2: El Malecón Botanero,
0: uh-huh,
2: boletos de Cinépolis y tacos de pescado González.
0: No
2: es
0: de olvidar, ¿no?
2: Muchas gracias, tío.
0: Al contrario.
2: Feliz jueves para todos.
0: A ustedes, gracias.
2: Tío, una cancioncita con los Bukis, por favor.
0: A ver, ¿cuál?
2: Si no es contigo.
0: Ándale.
2: Gracias.
0: Si no es conmigo, ¿con quién es? Pues dínalo, díselos, ¿con quién?
3: Hola, tío, buenas tardes.
0: Hola.
3: Aquí saludándote de nuevo.
0: Qué linda.
3: Carla.
0: Carlita, gracias.
3: Y de nuevo, pidiéndote que me anotes en las promos,
0: claro,
3: tío. Por favor, la de, ajá, Juan el Pescador, la
0: el
3: de Cerro
0: Catalán,
3: tacos de pescado González.
0: Ajá.
3: Y todas las que tengas, tío.
0: Todas, por favor, todas.
3: Bonita tarde para todos. Bendiciones, ajá, para ti y para los primos.
0: Gracias, mija. Muchas gracias. 201-1499. Ay, ay, ay. Esta canción se llama Como una bola. Uh-huh. Como que me estoy viendo al espejo. Uh-huh. Como una bola. Uh-huh. Viéndome en el espejo.

como una bola. Claro, tío. O sea, como el tío, pues. 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
3: Ya ven, buenas tardes.
0: ¿Qué huele?
3: Jueves.
0: Es correcto.
3: A ver si puede poner una canción.
0: A ver.
3: De los Dinos.
0: A ver.
3: Se llama El Taxista.
0: Ándale.
3: Y saludos a los sobrinos.
0: Dinos, la de Selena. Esa es, son los Dinos, sí, va. Sí, son los Dinos, sí. La ¿cómo se llama? La cereza, la carreta, ¿cómo se llama? La rola.
4: Hola, pues, tío, ¿me puedes poner la canción de Vivirás,
0: Vivirás
4: con Los Ángeles Negros?
0: Uy, Vivirás.
4: Y ¿cómo? Me puedes anotar en las promos.
0: Sí, por claro.
4: Favor, en la de ajá. Mal con.
0: Hoy se va a jugar el pescador. Oye, se va a jugar el pescador.
4: Pancita House.
0: Hoy se va a jugar el pescador.
4: Casa del Zarandeado.
0: Ajá.
4: Juan el Pescador.
0: Hoy sale, hoy sale.
4: Y Arely. Ajá. Y Acatlán, Acatlán.
0: Ay, Acatlán.
4: Y en los boletitos del cine, tío. Hay
0: también,
4: que ir al cine.
0: También,
4: que pases buena tarde.
0: Igualmente.
4: Tacos González. También, tío.
0: También se le pasó. Se la había pasado, pero se acordó la sobrina, mira. La memoria que tiene, mira. No se le olvida nada.
3: Tío, muy buenas tardes, tío.
0: ¿Qué vale?
3: Tu sobrino, el perdido, como dijiste hace rato, tío.
0: ¿Cómo andas?
3: Sí,
0: sí. Perdido.
3: Andábamos perdidos.
0: No andaba muerto, andaba de parranda. A ver, ¿cuál?
3: Acatlán.
0: Sí, claro. Las especialidades.
3: Juan el Pescador, el viejo Cayuco.
0: Ayer la Rumorosa, claro.
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0: También, claro.
3: Apúntame también para la Casa del Zarandeado.
0: También, te notamos, sí.
3: Apúntame también para los boletos del cine, tío.
0: También,
3: a todas.
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3: House también. Ajá. A Pancita
0: House, la del tío.
3: Pues pon una canción ahí de Los Temerarios, ¿no? La de Te Quiero.
0: Te me duermes.
3: Te quiero, tío.
0: Te me duermes.
3: Pues, tío, que tengas un éxito.
0: Yo también, te quiero mucho. Bebes. Yo también, con Los Te Me Duermes. Te me duermes.
4: Bonito jueves, tío, para ti, todos los sobrinos.
0: Hola.
4: Tío, ¿me podrás poner un doblecito de una canción de la Sonora Dinamita?
0: ¿Cuál?
4: La del Viejo del Sombrero. Ajá. Y la de La Cadenita.
0: Ándale, Carmen.
4: De paso, tío, a ver si me puedes anotar en las promos.
0: Carmen.
4: La del Viejo Cayuco, Juan. Ajá. El Pescador.
0: Ándale.
4: Los Tacos Acatlán.
0: Ay.
4: Los Tacos de Pescado González.
0: También.
4: Pastelería Arely.
0: Uy.
4: Pancita House.
0: Pancita, como la del tío.
4: Zarandeado.
0: Ajá.
4: El Malecón Botanero.
0: También.
4: Y los boletos para ir al cine.
0: También.
4: Gracias, tío. Tu sobrina Ana.
0: Qué linda. Gracias, Anita. Muchas gracias. Hoy no más, tío. Ay, ay, ay. ¿Qué sonido es este? La Buquimanía. Ya hizo, se presentó y se escucha. Qué rolas, ¿eh? Oh, sí. Es para amenizar esta rica tarde.
5: Si

tienes que volver. Por un queso fundido a la Catlán. O por un pescado empanizado a Juan el Pescador en la Rumorosa. Pero sí tienes que volver. Si no es contigo, yo regresaré, claro, tío. Sí, cómo no. Por el bien de los dos, alguien tiene que regresar. Alguien tiene que volver. A la Catlán de Juárez o a Juan el Pescador. Cualquiera.

0: por bien de los dos.
1: Por bien de los dos.
0: Y ahora de los tres.
1: Debemos decir adiós.
0: Por bien de los tres.
1: Por bien de los dos.
0: O sea, el pegoste. Ya somos tres. 201-1499. 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Ay, ay, ay. 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

himno a la humildad. Dice que se van a morir de sed. Ay, no me gustó ya eso. No, pues ¿cómo se van a morir de sed? Pues no, ¿verdad? Pues no. No es válido, ¿va? No, ¿cómo tío se van a morir de sed? Pues no. Ni que no fueran de Chicali los vatos, ¿no? Claro, son de Chicali. Yo, ¡ea, ea, ea! 201

0: En la mordida de la Catlántico. ¡Ay!
1: ¡Viva, viva! ¡Viva, viva el amor!
0: Sí, de la Catlán de Juárez o de Juan Pescador también. Sí, cómo no. ¡Viva, viva, viva! Ajá. ¡Viva el amor! ¡Viva el amor, Dida!
2: ¡Ea! ¡Excelente tarde, tío!
0: ¡Ea!
2: Se antoja una helada, claro que sí.
0: ¡Hasta dos!
2: ¿Y qué mejor escuchando estas canciones tan
0: no?
2: agradables?
0: ¿Cómo no?
2: 105.9 con el tío Abel.
0: ¡Au!
2: Y unas canciones ahí de José María Napoleón
0: ahí.
2: Con María José.
0: Ajá.
2: Está muy suave esa, ese dúo, ¿no?
0: Sí.
2: Se llama Eres.
0: Eres, el tío Abel.
2: José María Napoleón con uh-huh. María José.
0: Me llamó el tío Abel.
2: Una más con ellos.
0: A ver.
2: Con José María Napoleón. Pajarillo.
0: Dale.
2: Pajarillo está suave.
0: Tiquiriquititi.
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2: Excelente tarde, tío.
0: Ay, merengues es.
2: Mucha salud para todos.
0: Es correcto. Feliz jueves. Llegamos al jueves ya. Qué rápido, tío. Llegamos al jueves, hombre.
3: ¿Qué onda, tío? ¿Qué onda,
0: vale?
3: Tío?
0: ¿Cómo le va el hombre?
3: Buenas, tío. ¿Cómo anda, tío?
0: Vientos al 100. Con todas las pilas.
3: Andamos chambeando, tío. Andamos
0: ¿dónde?
3: Chambeando.
0: ¿En qué parte de Mexicali?
3: Pon una canción, tío.
0: ¿Cuál?
3: El reloj cucú.
0: Ah, el reloj cucú.
3: Y pues... aprovechando apunte pues para todas
0: las
3: promociones
0: ahí, cómo no.
3: En especial pues la que se va hoy, la de
0: Juan el Pescador, ajá.
3: Acatlán y todas las
0: sabidas
3: por haber.
0: Acatlán sea mañana. Oye, Acatlán sea mañana.
3: Buenas tardes, tío, saludos.
0: Oye, y ahí vino la promoción para papá, para el día del padre también, de parte de Acatlán de Juárez Deporte, tío. Qué rico, tío, imagínate esa promoción, ¿no? Qué delicia, la verdad, sí, cómo no. Mira, me limpio la boca, no, pues está bien rico, tío. ¡Móchate, tío! ¡Móchate! ¡Sácala!
4: ¡Ea, ea, tío! Muy buenas tardes.
0: Se llama
4: mi sobrino Armando.
0: ¡Ea!
4: Para saludarme especialmente a mi esposa Teresa Castro y a ver si se puede una rolita de la industria que no contamina.
0: Anda, la industria.
4: La de dos enamorados,
0: ay,
4: que es la industria del amor.
0: Ay.
4: Te lo agradecería, tío. Saludos.
0: La industria de la mordida en Acatlán de Juárez, claro. Y en Juan el Pescador. Ándale. La industria que no contamina y sí enamora. Ay. Y da mordidas también. Sí, pues sí, del amor, de la mordida. De Juan el Pescador con la promoción del día de hoy.